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1: Son las 7 con 2 minutos.
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0: Señorita, a la orden, ¿la llevo?
1: No, gracias. 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
0: Uy, Yúcuta, no me diga. 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
1: Ahí llegó, vea.

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1: Son las 7 con 32 minutos.
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2: Son las 8 en punto.
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1: Son las 8 con 30 minutos.
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1: Son las 9 en punto.
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1: Son las 9 y 33 minutos.
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1: Son las 10 en punto.
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1: Son las 10 con 30 minutos.
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1: Son las 10 y 59 minutos.
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1: Rocío Vieitén, el amor de Franco Torres en Miami.

0: sabroso.
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2: Son las 11 con 32 minutos.
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1: Son las 12 con 3 minutos.
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1: Son las 12 con 30 minutos.

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1: Es la una en punto.
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1: Es la una con 30 minutos.
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1: Son las 2:03. 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
1: Oye, Rafi, qué sabroso está esto, ¿eh?

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1: Son las 2:33.
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1: Son las 3 con 2 minutos.
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1: Son las 3 con 32 minutos.
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1: Son las 4 con un minuto.
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1: Son las 4 con 30 minutos.
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1: Son las 5 con 2 minutos.
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0: Buenos días, señora campesina y señor campesino. Mientras inician sus jornadas, permítannos enviarles un saludo de admiración por la bonita labor que realizan en sus casas y en sus patios. Que sea un día cargado de bendiciones y que siga sonando nuestro porro pelayero.
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1: Son las 5 con 30 minutos.
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1: Son las 5:59.

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0: ya huele a café y la hornilla está lista para cocinar los alimentos con la misma intensidad con la que puedes cocinar tus sueños. Es un bonito amanecer en el campo que nos alimenta y donde se respira mejor. Quédate con nosotros y sigue disfrutando del majestuoso Porro Pelayero.
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1: Son las 6 con 30 minutos.
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vamos a...

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1: Son las 7:33.
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1: Son las 8:03.

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0: gracias.
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1: Son las 8 y 31 minutos.
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1: Señores pasajeros, bienvenidos.

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1: José Manuel Pinzón y el doctor Arcides Morales.

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1: Son las 9 con un minuto.

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1: Son las 9 y 31 minutos.
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1: Son las 9:59.

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0: tiene la boca.
1: Señoras y señores, bienvenidos al Magazín Cultural La Música de mi Tierra, un programa de la Oficina de Bienestar Institucional y su área cultural. Agradecemos especialmente a todos los oyentes y seguidores de Unicórdoba Estéreo que se conectan con nosotros a esta hora, todos los sábados entre las 10 y las 12 del mediodía y los jueves de 9 a 11 de la mañana. Agradecemos también al jefe de la Oficina de Comunicaciones de la Universidad de Córdoba, el doctor Jorge Velázquez Crespo, a nuestro compañero Eduardo García Martínez, coordinador de la emisora, a Rafael J. Caballero, nuestro productor, y a nuestro control máster y compañero aquí en vivo de los 90.0, Leonardo Fabio Mendoza Burgos. Yo soy José Gregorio Guzmán Llanes, director y conductor de este espacio. Agradecemos también a nuestra jefa de la Oficina de Bienestar Institucional, la doctora Nicaulis Olivares Argumedo. Ya estamos con ustedes, como todos los sábados, trayéndoles mucha música, trayéndoles las noticias artísticas y culturales que se producen en nuestra querida Universidad de Córdoba y con invitados. Ya pues ha caminado mucho nuestra ICAR, nuestro flyer, nuestro afiche de hoy, porque tenemos un invitado muy especial, alguien que cada vez despunta y despunta más en su trayectoria artística, pero que además es un compañero, un amigo entrañable, egresado de nuestra institución. Me estoy refiriendo a Pacho Ortiz, Francisco Ortiz Martínez, nada menos y nada más que el defensor del legado del maestro Gilberto Alejandro Durán Díaz. Así que, pues, tú que vas allí en tu automóvil o estás conectado a través de la web institucional de Unicórdoba Estéreo o por también nuestra aplicación de Unicórdoba Estéreo, ves acomodándote porque vamos a tener sobre todo muchas anécdotas. Vamos a hablarles, a que ustedes, nuestros seguidores, conozcan más de este gran artista, de Francisco Ortiz Martínez. Pacho Ortiz, el invitado hoy al Magazín Cultural La Música de mi Tierra.
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1: Y es que estamos con alguien que es muy, pero muy cercano a la Universidad de Córdoba. Dos veces, Leo, dos veces egresado del programa de medicina de veterinaria y zootecnia, y además de una de las de los posgrados que oferta esta facultad que es abanderada acá en nuestra querida Universidad de Córdoba. Bienvenido, Pacho Ortiz, bienvenido este gran amigo, bienvenido el defensor del legado musical de Gilberto Alejandro Durán Díaz al Magazín Cultural La Música de mi Tierra.
2: Sabroso. Goyo, como cariñosamente te llamamos desde siempre. Yo creo que desde pequeño te llaman así, Goyo.
1: Así es.
2: Para mí un honor estar en la emisora Unicórdoba Estéreo 90.0. Gracias por la invitación. Es grato cuando los amigos en estas ocasiones invitan a los amigos, hay que ayudar a los amigos. Y más que estar aquí, es hablar un poco de mis inicios.
1: Y estar en su casa, ¿no?
2: Y estar en mi casa, que aquí me hice, y por eso quiero enaltecer y tener el honor de que la gente conozca quiénes estuvieron conmigo desde su inicio.
1: Oiga, impresionante, porque uno, pues, Leo, hace su pregrado, después posgrado, pero la vida le va dando amigos, ¿verdad? Amistades y sobre todo artísticamente. Y Pacho es uno de esos. Estuvo con nosotros en el grupo vallenato, creo que fue el primer grupo vallenato que tuvo la universidad, el primer acordeonero que tuvo de música vallenata, pues la Universidad de Córdoba, también en la orquesta de la universidad. Es decir, ha sido una persona que ha estado con nosotros allí muy presente. También las labores de alguna manera van separando los caminos de cada quien, ¿cierto? Pero nos enorgullece todo, oiga, el espacio que ha ido, como se dice en la música, increciendo de Pacho Ortiz, defendiendo, Pacho, ese legado inmenso de Alejandro Durán. Eso ha sido como su bandera con una gran agrupación. Vea, les voy a referir la primera anécdota. Recientemente, en la conmemoración del Día del Docente acá en nuestra universidad, Pacho y su grupo fue uno de los artistas invitados, y hay que ver todo lo que despertó en nuestros docentes una figura como Pacho Ortiz, y uno dice, caramba, ¿cómo sería entonces el maestro Alejandro Durán? ¿Cómo sería, digamos, teniendo a un referente que después de tantos años de fallecido hay alguien que lo está defendiendo musicalmente y despierta todas esas emociones? ¿Qué tal, Pacho, si hubiésemos de pronto tenido la oportunidad de estar con el maestro Alejandro Durán?
2: Goyo, sí, de verdad que sí. Me causa admiración y honor, pues, de que la gente se sienta agradada con escuchar nuevamente la música de Alejo. Guardo el respeto por él y en su memoria. No paso esa línea donde lo vaya a respetar, porque guardo tal cual su música. Y yo creo que el respeto que se merece el maestro, ¿cierto? Yo creo que más que eso, ese don que me dio Dios de tener la nota parecida, no igual, o la voz parecida, no igual, me llena de más responsabilidad, Goyo, porque esta es una gran responsabilidad y quiero guardarla hasta que tenga la oportunidad, pues, de dejar de tocar acordeón, que no va a ser por ahora.
1: En el nombre de Dios, así sea. Oiga, seguidores de Unicórdoba Estéreo, vamos a abrir ya acá con el apoyo de nuestro compañero Leonardo Fabio Mendoza Burgos con una canción que, vea, desde el Paso César, un compositor del Paso César, que es la tierra, Pacho, de la tierra natal de Alejandro Durán, porque bueno, también los cordobeses y el Magdalena Grande lo reclama y todo eso que vamos a estar hablando más adelante, el señor Carlos Peinado del Paso César, Leo, le regaló esta obra musical precisamente por todo, oiga, por todo el aporte que también está haciendo Francisco Ortiz Martínez, Pacho Ortiz, homenajeando a ese paisano de él. Vamos a escuchar esta obra musical de Carlos Peinado del Paso César en homenaje a nuestro invitado de hoy en el Magazine Cultural La Música de mi Tierra, Pacho Ortiz.

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1: Señoras y señores, en el magazine cultural La Música de mi Tierra, hoy tenemos invitado especial, como siempre, y por aquí han pasado muchísimos artistas de talla local, regional, nacional e internacional. Para eso se hizo este espacio radial, que es uno de los pioneros acá en 90.0, nuestra señal cultural. Y tú que estás allí conectado a través de las diferentes plataformas o a través de los 90.0, puedes reportar, Leo, puedes reportar sintonía a través del 321-246-7671. Repito, 321-246-7671. Hoy nuestro invitado es Pacho Ortiz. Aquí voy a citar a la periodista Carmen Lucía Mendoza Cuello, del diario El Pilón, de la ciudad de Valledupar. Abre comillas: mi papá nos ponía a hacer los oficios en la finca y escuchábamos la música de Juancho Polo y Alejandro Durán en la radio. Siempre tenía una inspiración y ese don de músico, pero mi papá nunca me quiso comprar un acordeón porque, bueno, en esos tiempos difíciles no había plata y eran muy escasos los acordeones, hasta que me compró uno cuando ya había salido del bachillerato. Yo no hago fuerza para imitar a Alejo Durán, eso es algo que sale espontáneo, dice Pacho Ortiz. Y qué bueno que, oiga, un diario como El Pilón de la ciudad de Valledupar tenga una entrevista a nuestros artistas cordobeses, porque hay una conexión en la música del maestro Durán Córdoba y el César, ¿cierto? Y un monteriano, un representante de los artistas cordobeses, es referenciado por este diario como El Pilón, Pacho, pero aquí entrecomillamos vivencias, ¿no? Desde tus inicios por allá en el sector rural de Sapindonga, ¿cierto? De Sapindonga, más adelante hablamos de Sapindonga y lo que significó poner tu familia a esa música para que tú fueras descubriéndola, y mire todo lo que ha significado en tu vida. Cuéntanos un poco de esto que citamos aquí del diario El Pilón en el magazine cultural La Música de mi Tierra.
2: Y bien escrito, porque es cierto, Goyo, de que para ese entonces no había oportunidad sino escuchar esa música de antaño, esa música tradicional. No quiero decir que la nueva ola no sea música, ni que las otras músicas no hagan parte de la cultura de cada región, pero era lo que podíamos escuchar y eso era respetable por ahí. Nadie podía colocar diferente a lo que estaba ahí. Y eso hizo mella en que dentro de mí naciera esa inspiración por la música. Y recuerdo, yo cuento y dirán que es un cuento rayado, un disco rayado, es que en las clausuras a mí me venían a cantar y yo siempre cantaba El Pájaro Carpintero. Esa era la canción preferida mía, El Pájaro Carpintero, Juancho Polo, que era lo que sabía. Sino que mi voz al comienzo de peladito era muy finita y yo silbaba mucho, yo fastidiaba silbando. Ya después del desarrollo ya cambia la voz y ya empieza uno a cambiar las ideas. Pero gracias a mis padres, a mi madre y a mi padre, por la formación que me dieron, la estructura que me dieron, primero como persona. Yo creo que para cada profesión primero debe estar la persona como tal, y yo creo que eso se los voy a agradecer toda la vida. Hoy soy quien soy, la persona que soy, por la formación que me dieron mis padres. Ya cuando me vine a Montería, pues ya empezó otra historia de mi vida.
1: Pacho, y llegas a la Universidad de Córdoba pues con esa expectativa tan grande de convertirte en médico veterinario y zootecnista, pero bueno, y en mi caso tengo que referirlo así, y disculpen que personalice tanto, pero es que somos contemporáneos y creo que las historias pues van muy ligadas, porque hicimos parte, repito, de los grupos culturales de la universidad. Bueno, obviamente Pacho en medicina veterinaria y zootecnia, y este servidor en ingeniería agronómica. Era entonces los programas pues como más relevantes, ¿cierto, Pacho? Que habían, sí. Y los artistas pues la mayoría éramos de esos programas, ¿cierto? Era, disculpen la no ser tan modesto, pero pues las cosas hay que contarlas como son, ¿cierto? Y llegas con esa expectativa, pero a la medicina veterinaria y zootecnia, y también entras a ser parte con muchos compañeros de los grupos culturales institucionales de la universidad.
2: Sí, oye, y yo extra te contaba que antes nosotros nos teníamos que bajar en la buseta allá en la carretera y caminar hasta la orilla del río para practicar tipo 2, 3 de la tarde, porque nosotros lo hacíamos más por amor, no estábamos pendientes de que nos pagaran o no, sino por amor al arte. Y yo cuando empecé a mirar eso y empecé a molestar en el bienestar, para cuando eso estaban unas grandes personas que ya pues por el tiempo ya no están en la Universidad de Córdoba, que compraron ese primer acordeón y yo lo abrí, que vino en una caja, no venía en estuche, sino caja de cartón. Eso fue tan...
1: También se abrió un mundo para ti allí.
2: Claro, y empecé, y hoy por eso quiero este programa mencionar esas personas, Goyo, principalmente a ti, porque tú fuiste de las primeras. Yo soy empírico. Yo a mí nunca, no sé ni qué es una blanca, ni qué es una negra, ni qué es una clave. Yo no sabía nada. Yo tenía un don innato de la música. Y yo recuerdo que tú, en un toque que hicimos en Valencia, porque nosotros íbamos de... Nosotros estuvimos en un proceso de paz en los Flores de María, ¿te acuerdas?
1: Hombre, cómo no.
2: Flor del Monte. Yo no puedo,
1: bravo.
2: Yo sé por dónde entré, pero no sé por dónde salí para un proceso de paz. Nosotros participamos de todos estos eventos culturales principalmente, y estando en Valencia, que yo hice un mal coro y tú en la buseta me dijiste, te voy a enseñar a hacer voz. Y eso a mí, yo tengo que decir las cosas.
1: No, yo también te atreví, Leo.
2: No se me olvida esa anécdota. O cuando empecé mi grupo con, y los voy a mencionar aquí porque los tengo que mencionar, así no estén escuchando, de pronto algún día enaltecerlos a ellos, porque sin ellos tampoco hubiera sido posible.
1: Claro, allí inició todo, ¿no?
2: Inició todo, entre eso Gustavo Pérez, nosotros le decimos por cariño y amor, y todavía yo le digo, y en estos días me tomé una foto con el hijo, que está adelantado, toca más que yo.
1: Tremendo artista.
2: Tremendo artista,
1: chico.
2: De pelado, va para arriba ahí en Ato. Lo hacíamos el Loco Pérez, que por ejemplo el Chino de Ayapelo, ahora se me escapa el nombre, cantaba algunas canciones. El Pipa, William Páez, que estudió aquí en Córdoba. Osvaldo Cuadro, el Gaby Ortiz, mi primer cantante. Elton Jiménez, Tercero Contreras, Elvis Guerra, Toño Vélez, mi primer bajista. Cuando eso estaba Edilma, ¿cierto?
1: La profe Edilma Sumaque, claro que
2: después
1: sí.
2: Después entra Julio Castillo. ¿Por qué yo hago un paréntesis con Julio Castillo? Porque Julio Castillo se convirtió para mí en un referente, no tanto musical, sino personal. Él se convirtió para mí en un gran amigo, y por eso hoy día a Julio yo lo aprecio, lo quiero, a su familia, porque no, me dio la oportunidad de, estando yo en el vallenato, hacer coros en la...
1: Un maestro en todo el sentido de la palabra.
2: Claro, me dio la oportunidad de ponerme a hacer coro con ustedes en la orquesta. Cuando eso estaban estas muchachas, María Cristina Serpa. Serpa, estaba Patricia, que no recuerdo el apellido, Ana Milena, ¿me acuerdas? Que
1: claro
2: después
1: que
2: me
1: sí.
2: Hacían los coros y le decían Pacho y sus bambán. Porque decían Pacho y sus bambán.
1: Inés Ruiz, Inés Matilde Ruiz.
2: Inés, claro que sí, Inés, mi gran amiga Inés. Y también ahí entró poco después, también estaba Tico. Ticos de Ciénaga de Oro.
1: Juan Manuel Oviedo, está de docente nuestro en el programa de física.
2: En la guitarra neciaba conmigo y me ayudaba, me Pacho por aquí no es. Elvi Guerra, Los Pájaros y su combo, incluido
1: Pacho,
2: a Janet.
1: ¿Se puede decir que tu escuela musical fue entonces la Universidad de Córdoba?
2: Claro, Los Pájaros eran una escuela, ya estaba.
1: Carlos formada. Y José Pájaro.
2: Carlos y José Pájaro, Atanasio. Claudia Benita, ahí arranca Natalí.
1: Usted ha puesto a rebobinar el cassette con todos esos personajes. Qué bueno, ¿verdad, Leo? Qué bonito mencionar a todos esos artistas. Unos muy vigentes todavía, Pacho.
2: Bori, yo creo.
1: Boris Vargas.
2: Conguero, un gran grupo en Medellín. Y todos estos, tengo que mencionarlo porque hicieron parte de mi vida musical. Y yo no creía que lo... Y por eso los menciono hoy, porque es imposible olvidar. Cuando uno olvida esas bases, pues se vuelve en otra persona diferente. Y yo no olvido a mis compañeros, que tanto nos reímos, tanto sufrimos, incluso hasta lloramos de tantas cosas que nos pasaron. pero fueron cosas muy buenas. Yo recuerdo que nosotros practicábamos debajo de los...
1: En el sótano, ahí en el primer piso.
2: En el sótano uno tenía que estar de lado para poder practicar, y después nos trasladaron al Simpi. Eso no se me olvida a mí, y por eso lo traigo aquí de mención para que todos escuchen, y estos que están comenzando con la música sepan las dificultades con las que nosotros traíamos nuestro propio instrumento, porque aquí no había mucho instrumento. Hoy día pues la Universidad de Córdoba se abrió a comprar instrumentos desde ese primer acordeón.
1: Así es, y Pacho, y contamos ya con 3 agrupaciones vallenatas.
2: Imagínate.
1: Es muy importante todos estos apuntes que trae Pacho, porque también dice muy bien de todo el avance que la Universidad de Córdoba ha invertido, tanto humanamente como profesionalmente, con tantos artistas, porque entre otras cosas no había el programa de artística, ¿cierto? No había el programa de artística, solo eran profesionales pues integrales que salían y que tenían esa afición. Queridos oyentes, estamos en el Magazine Cultural La Música de Mi Tierra con Francisco Ortiz. Vamos a escuchar una canción aquí en vivo. ¿Cuál vamos a tener esa oportunidad? Y voy a decirle de entrada, Pacho, particularmente usted dice que es un don que Dios le ha dado, que es muy natural lo que hace, que esa es su voz, que esa es su forma de interpretar el acordeón, pero cuando lo escuchamos y vemos cómo canta, vemos que está allí el maestro Alejo Durán muy presente, aunque él no diga que es... ¿Cómo se llama?
2: Imitador,
1: sino defensor. Allí está el maestro Alejandro Durán. Y hoy está Pacho Ortiz aquí en el Magazine Cultural La Música de Mi Tierra.
2: José, quiero resaltar, gracias. De verdad que yo soy muy humilde en eso. Quiero resaltar que Alejo Durán tiene mucha música bonita, que cuando después la toco alguna canción que no son las que normalmente uno escucha en la emisora, la gente dice, ve, esa es de Alejo, qué bonita, hombre, verdad que sí, me recuerda. Entonces hoy no quiero tocar de esas mismas canciones.
1: Sino
2: otras canciones. Okay. En estos días monté Canto al Tolima, por ejemplo, que es de un escritor y la gente le llama...
1: Y dicen que es del Goyo, dicen que esa canción es de Guillermo Valencia Salgado.
2: No, del compañero, del otro...
1: ¿De quién? Vamos a escucharla.
2: Es de aquí.
1: Pero es que sí, correcto, se convirtió en un himno, una bandera de revolución también.
2: Y de un señor García, bueno, eso está ahí.
1: Pedro García, correcto. García. Sí, señor. Vamos. Adelante, Pacho.

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2: Son las 10 con 30 minutos.
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3: Seguimos en el Magazine Cultural La Música de mi Tierra. Oiga, majestuosa interpretación en vivo, queridos seguidores y oyentes de Unicórdoba Estéreo. Hoy con un invitado súper especial, Francisco Pacho Ortiz. Yo digo principalmente, amigo Leonardo Fabio Mendoza Burgo, que a mí me gusta más, o sea, se acerca más al Negro Alejo, es el sentido como toca Pacho, más que la voz. Y algunos compañeros discutíamos ese día, porque otros decían, no, a mí se me parece como más la voz. Yo decía, no, a mí me parece esa nota sentada que tenía el maestro, cadente, ese vallenato, esos pases como, ¿cómo se le dice eso, Alejo? De leña gruesa, vallenato grueso. Y qué bueno, en buena hora, porque entre otras cosas, queridos oyentes y seguidores, esta entrevista hacía rato que estaba programada y por X motivo. Entonces Pacho estaba por allá, no podía, José Gregorio estaba por acá, hasta que gracias a Dios coincidimos en traerles todas las impresiones, todas las anécdotas. Mire cómo refiere Pacho con tanto orgullo su paso por acá por la Universidad de Córdoba, y es que ese es el papel, esa es la misión que tiene una institución como el Alma Mater Cordobesa, que lleva 62 años transformando vidas. Quien les habla es un ejemplo de eso, pero Pacho, nuestro artista invitado de hoy, es que, mire, vea, da orgullo. Obviamente yo me documento para hacer cada uno de mis programas, y da orgullo, refería por ejemplo el diario El Pilón, este periodista muy connotado de Barranquilla, Jorge Cura de Telecaribe, muchísimos medios, sobre todo portales han tenido a Pacho allí en entrevistas o referenciándolo o diciéndolo, bueno, ¿y de dónde salió este artista? ¿Cómo fue que pasó? ¿Por qué? Yo dije, esto va a sonar un poco raro, que la pandemia no fue del todo mala, porque digamos, Pacho, y me corregirás, fue el clic que hizo que usted volviera a la música, que dijera, aquí está este legado que yo quiero visibilizar mucho más, ¿cierto? ¿Fue así?
4: Es cierto, aunque te acuerdas que cuando yo comencé, antes de comprar el primer acordeón en la Universidad de Córdoba, yo tenía un acordeón, y yo venía hasta acá con mi acordeón y lo cargaban en mi bus sudado y todo, y me bajaban la carretera negra hasta la orilla del río, pero yo tenía un solo acordeón, yo no podía tener posibilidades de tener el acordeón donde el Negro Alejo grababa sus canciones. Yo tenía un 5 letras.
3: En la tonalidad.
4: Yo tenía un 5 letras y ahí solo salía una canción que no recuerdo ahora, que siempre toco. Y en una de las presentaciones, en cada presentación, porque o cantaba Gaby o cantaba Tercero o Elton, yo hacía una de Alejo. Yo siempre tocaba la misma canción de Alejo. Y luego de eso, un compadre en el 2014 mi mejor amigo me regala un acordeón en la tonalidad de Alejo, y empiezo ya a escudriñar un poco más a fondo.
3: Oiga, pero tremendo detalle.
4: Pero lo hacía para mí, o sea, yo lo hacía para mí porque no tenía grupo, no tenía nada, pero me sale natural. Yo a mí me pregunté, ¿cómo haces tú? Yo no, de una canción de Alejo me la aprendo en 10 minutos, en 5 minutos. Y acordeoneros tratan de hacer la misma canción, pero no les sale igual. Yo creo que yo tengo ese don natural, y pues afortunado yo, y ojalá y salgan otros Alejos.
3: En la voz y en la interpretación del acordeón.
4: Las dos cosas. Tener la cadencia, mantener la cadencia desde que tú arrancas hasta que tú terminas, a veces es difícil. A veces es difícil.
3: Y usted también ha tenido la suerte de contar con una agrupación que tiene también ese feeling, ¿no? Que tiene como que tiene ese dejo de tan tradicional, tan juglaresco, de interpretar la música del maestro Alejandro Durán, porque definitivamente el maestro era un juglar, oye, tocar, cantar, referir canciones e ir de población en población llevándolas. Eso es lo que se connota un juglar. Y el maestro Alejandro Durán además tenía ese sello, ese estilo, y ustedes, es decir, un siglo más, vamos a decirlo de esa manera, un siglo ya pasó, estamos en otro nuevo siglo y todavía tienen ese feeling. ¿Cómo han logrado como esa sonoridad, Pacho?
4: Yo creo que desde la cabeza, que la cabeza tiene que ser el orden de las cosas, quien dirige. Yo no soy director, todos somos directores, pero la cabeza de la agrupación, pues indiscutiblemente soy yo, ¿cierto? Porque soy el que canto y toco y soy el personaje. Pero siempre con ellos hemos guardado ese respeto. No quiere decir que no tengan pases modernos, no aquellos pases, porque aquella sonoridad es diferente a la de hoy día por la tecnología.
3: Total.
4: O sea, sí, cuando un celular de esto graba y se transmite de una manera diferente. Entonces hemos querido guardar siempre ese estilo. No quiere decir de que no metan golpes modernos o instrumentos modernos. Y a mí me dicen algunas personas, Pacho, ¿por qué se escucha como más ronquito el de Alejo y el tuyo? Dije, por la grabación, que en ese momento la tecnología que se usaba era diferente a la de hoy. Hoy es más limpio, hoy es más... Es diferente, graba uno en uno. Antes grababa todo el grupo.
3: En bloque, correcto.
4: Que se equivoca. Y hay muchas canciones donde se escuchan errores del cajero, el guacharaquero. Pero eso se ha perdonado siempre porque, ¿cómo hacían?
3: Así es.
4: Entonces, yo creo que eso. Ahora me acordé de la canción que yo siempre tocaba y se llama Entusiasmo a las Mujeres. Entusiasmo a las mujeres, como lo dice el Negrales. La mujer que no me quiere de cosa buena no sabe, sabroso.
3: Vamos a enganchar la valla.
4: No,
3: ahí
4: aquí no está en este tono, pero quiero, aquí hay otra canción que la gente...
3: Hablando de tonalidades, Leo.
4: Voy a tocar una canción que se llama Consolate Corazón.

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1: Sí, señoras y señores, en el Magazine Cultural La Música de mi Tierra, Pacho Ortiz. Oiga, Pacho, esa canción yo no la había escuchado nunca, Leo. O la verdad no la tengo referenciada.
2: Consólate, corazón.
1: Consólate, Pacho, corazón. Más o menos, ¿cuántas canciones pudo componer el maestro Alejandro Durán, teniendo en cuenta que algunos de sus clásicos éxitos no son de él, solo que él le pone el sello y prácticamente la mayoría de las personas creerían que son de él, pero por ejemplo Alicia Dorada no es de él?
2: Alejo le grabó, interpretó canciones de muchos compositores. Leandro Díaz, por ejemplo, le hizo un LP, por ejemplo, se llama Canto a Escalona. Tienen unas canciones hermosas, que aquí hay una que la voy a... A mí no me consuela nadie, por ejemplo. Bueno, a mí no me consuela nadie es de Leandro, ¿cierto? Pero de Escalona, la brasilera, Mejoral.
1: Pero, por ejemplo, Sielva María, ¿sí es de su autoría?
2: Sí, Sielva María, sí.
1: 039.
2: 039. Él tiene muchas más, como 200 y pico canciones grabadas.
1: ¿Y usted cómo asimila? que es bárbaro. O sea, ese acervo del maestro Alejandro Durán, ¿cuántas horas lo escuchas? ¿Cómo ha sido? Obviamente ya nos contaste que eso ha sido de toda la vida, pero caramba, poner en escena, vamos a decirlo de esta manera, poner en escena esa cadencia, esa manera. Si algo tenía una característica brava del maestro era los bajos en el acordeón, ¿cierto? Además de que era un intérprete, no era ya el digitador, una máquina, pero la cadencia y el peso del sentido de esa nota que tenía el maestro Durán es lo que, pues yo nuevamente digo, referencio muy bien en tu ejecución. ¿Cómo has hecho para asimilar todo ese acervo, Pacho?
2: Mira, Goyo, a mí me han preguntado varias veces que cómo yo ensayo para el personaje.
1: Sí, ¿cuántas horas al día? ¿Cuántos días a la semana?
2: No, ni una, porque no, yo practico, yo sí ensayo, porque yo creo que cuando alguien me contrata, yo le debo respeto y le debo, pues, mi profesionalismo de hacer una buena presentación. Yo no creo que practico, pero practicar el personaje de Escalejo es así, no, eso es solo, me nace solo y yo no sé cómo lo hago, ¿no? Que no sé cómo lo hago. Y la gente dice, pero es que se para igual, lo toca igual.
1: Y hasta habla igual ya, vaya, Leo.
2: Entonces, y no porque metan el personaje, sino que las canciones de Alejo creo que calan en esa cadencia en la misma interpretación, en la manera del acordeón ir y venir. Alejo tiene una particularidad que yo tengo y nunca, desde que aprendí acordeón, nunca pude soltarla y no me sale. Y es que yo nunca suelto los bajos. Ese es mi marcante. Yo nunca suelto el bajo.
1: Y era una gran característica de Alejo también.
2: Yo no suelto el bajo para nada, para hacer pito solo. Mi marcante es el bajo. Es el que me va dando la cadencia.
1: Hay una canción, a propósito, que tiene muy marcado los bajos y es... que es como la continuación de Alicia Dorada.
2: Los recuerdos de Alicia.
1: Pero no trajo la tonalidad, no, ya me di cuenta, Leo, ¿cómo te parece?
2: Goyo, sí, la gente me pregunta, ¿pero toca? No, tú te das cuenta.
1: Sí, para que luzca mejor la canción,
2: entendible. Mira, por ejemplo, mira lo que Alejo hizo cuando grabó La Mujer y la Primavera por primera vez. Sonaba así. Esa canción él la volvió a remasterizar porque se la acomodaba más en la voz cuando grabó después.
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0: él remasterizó varias canciones. Él las hizo al comienzo porque desafortunadamente, y yo admiro a los juglares por esto que te voy a decir, Goyo, y los oyentes, de cómo era antes lo difícil. Es que antes normalmente no se encontraban acordeones, sino estos tonos. Entonces,
1: y llegaban hasta de contrabando, ¿no?
0: Sí, ¿no? Y el cantante tenía que acomodarse a ese tono, a ese tono. Hay unas canciones que a Alejo le quedan supremamente altas. Pero él las grababa ahí porque acá le quedaba muy bajita y le quedaba muy alta y le buscaba, porque Alejo era un tipo corpulento y pues jardeador de ganado, y que jardea ganado gritando y echando ganado, coge fuerza en los pulmones. Entonces Alejo tenía esa capacidad torácica para tener esa voz que tenía, y él era no torpe con, no quiero decirlo que lo entiendan mal, torpe en su nota, porque él era ordeñador, él era enrejador, y esto crea

0: lo que se percibe. Mire, yo he tenido la oportunidad de estar en diferentes escenarios donde Pacho Ortiz ha sido invitado con su agrupación. Por ejemplo, en la Rueda del Cumbión de CRT, evento que organizamos, sobre todo allí van nuevas generaciones, Pacho. Y hay que ver la conexión y uno dice, bueno, ¿cómo es esta conexión de las nuevas generaciones con una música que, en el mejor sentido del comentario, lo voy a decir, es tan básica, ¿ya? Pero va cargada de una pasión, de un corazón, de un mensaje tan contundente que los chicos y chicas que van, por ejemplo, a la Rueda del Cumbión, que son muchos y jóvenes, aplauden, le ha pasado, aplauden, ovacionan, más bien es la palabra, a
1: Gente que
0: Pacho.
1: llora.
0: Y exacto, y sobre todo esa recordación que apenas ayer mi becaria, yo puse un aparte de lo que tuvimos recientemente con el Día del Docente, y ella decía, esa es la música que escuchaba mi papá. Pero ojo, también a ella le caló. Y viendo una figura pues nueva, una agrupación renovada, bien presentada, una puesta en escena muy buena como la que muestra Pacho, obviamente este legado no se va a perder así, mis queridos seguidores y oyentes de Unicordoba Estéreo. Y qué bueno, ¿no? Que un artista unicordobés, egresado nuestro y también de nuestro departamento, siga con esta bandera en alzas. Porque Pacho, también te quiero preguntar algo. Yo recuerdo perfectamente a varios personajes que interpretaron o siguen interpretando, supongo, porque tengo rato que están como perdidos, la música del maestro Alejo Durán. Había un hasta un hijo, ¿no? A un hijo, ¿cierto? Que pero digamos no ha tenido, no han despuntado como afortunadamente está despuntando en visibilización Francisco Ortiz, nuestro invitado de hoy acá al Magazine Cultural.
2: Sigo yo, para el año 90, Leo muere en el 89, para el año 90 hace un concurso en Planeta Rica. Yo cuando eso no tenía, solo tocaba violina. Se lo gana Enrique Trujillo, que posteriormente para el año,
0: Enrique Trujillo,
2: creo
0: correcto.
2: que para el año 94, aquí a la Universidad de Córdoba vino Rafael Escalona. Yo tengo una foto con Rafael Escalona.
0: Así es.
2: Y como vino Rafael Escalona, mandaron a traer, eso fue para una semana cultural. Mandaron a traer la agrupación que era de Alejo Durán, pero quien interpretaba el acordeón era Enrique Trujillo, porque sí, era la persona que se ganó un concurso y se mereció pues ese nombre de el
0: Sucesor,
2: sucesor de Alejo
0: sucesor,
2: Durán,
0: correcto.
2: el sucesor de Alejo Durán. Es más, yo en Tarima, lo que pasa es que cuando eso goyo no existía celulares, no existía nada de esto,
0: No quedó
2: pero
0: evidencia.
2: no quedó evidencia en la tarima frente a la administración. Él tocó una canción y yo la cantaba. Después yo toqué una canción y él la cantaba.
0: Oiga, qué maravilloso.
2: Lo volví a hacer nuevamente en Montelíbano, arriba de Montelíbano. Con él nuevamente me volví a encontrar y en Tarima para el pueblo de Bijao, arriba, ese pueblo arriba, volvimos a hacer lo mismo. Interpretamos las canciones y yo tengo mucha admiración por el sucesor porque él también sostuvo ese legado, ¿cierto? No lo dejó perder. Sino que después yo aparezco, pues con todo respeto, haciendo música de Alejo, porque es que esto yo lo hago más por amor, porque es el único hobby que yo tengo, yo no tengo más hobby. Mis muchachos no tienen más hobby porque todos somos profesionales y cada quien trabaja en una empresa. Por eso nosotros solo hacemos presentaciones los fines de semana, de viajar, me han llamado a Estados Unidos, o nos han llamado a Estados Unidos de México.
0: Debe
2: Imposible.
0: ser difícil sincronizar
2: Sí, imposible
0: las
2: porque
0: vacaciones del odontólogo, entiendo, ¿no? Que hay un odontólogo, un ingeniero de sistema.
2: imagínate, Goyo, para ponerle chiste a la cosa, que yo me vaya a la empresa de un permiso que yo voy a una presentación a Bogotá o a Estados Unidos y cuando venga en el puesto mío, yo llegue usted, ¿quién es? Yo me llamo Pacho Ortiz. No sé, yo no puedo hacer
0: eso. Sí, definitivamente, pues porque la fama es hasta peligrosa, Leo, pero digamos, ustedes ya tienen un aposento, voy a decirlo de esa manera, un aposento laboral, ya toda una trayectoria desde su profesionalismo, de lo que estudiaron, ¿no? De lo que se capacitaron, y bueno, debe ser una decisión.

0: decisión bastante complicada, o seguir como artista y en la música, o seguir como profesional en cada uno de las ramas donde están ustedes, pues ya ubicados, afortunadamente.
1: ¿Sabes, Goyo, una cosa? Yo tengo dos profesiones, porque esto lo tengo como profesión, que me apasionan. Como médico veterinario y zootecnista, especialista en producción bovina tropical, pero especialista en nutrición. No es que sea especialista, magíster, no, pero yo tengo 19 años de estar en una empresa, y voy a meter la cuña por la invitación, de Nutrir del
0: Porque de
1: Caribe.
0: seguro está de permiso.
1: Nutrir, no, no, Nutrir del Caribe. Tengo 19 años como asesor nutricional en rumiante, y eso me apasiona. Pues tengo mi credibilidad y he sostenido mi credibilidad de lo que he aprendido en ese largo trayecto, en esa bonita empresa. ¿Y esto qué hago? Idealmente, cuando tú le metes corazón a lo que haces, tú perduras en tu puesto. Mírate tú. Yo recuerdo que tú eras agrónomo y te mamábamos gallo cuando te veíamos arrancando pasto por ahí, sembrando y cuidando pasto. Y hoy mira dónde estás. Hoy tú eres el área cultural referente. Llevas un poco un semillero de muchachos y guiándolos. Hoy es más difícil que antes. Antes creo que uno hacía más caso que ahora.
0: Totalmente. Oiga, Pacho Ortiz, Francisco Ortiz Martínez, el defensor del legado musical. Oiga, eso tiene una connotación bárbara. Del legado musical de nada menos y nada más que de Alejandro Durán. ¿Con qué nos venimos ahora,
1: Por
0: Pacho?
1: eso yo nunca quise que me dijeran es que tú eres el reemplazo de Alejo, que tú eres. No, no, no, no, no. Yo solo defiendo
0: Es
1: su
0: que
1: legado.
0: Alejo es irreemplazable.
1: No, no, no, eso es imposible. Yo no jamás ni voy a aprender. Y aprovecho para saludar a Patricia Durán y a Alejito, el otro que cantaba, Alejito Durán, que está en Planeta Rica, también interpreta la música del papá y lo hace muy bien. Y Patricia Durán, quien tengo todo su respeto y respaldo, ha calado pues como amistad, excelente persona. Y ella le recuerda pues a su papá.
0: Imagínate.
1: Verlo en mí, ha ido a mi casa, ha estado por mi casa y me agrada eso, ¿cierto? Hay una canción que a la gente le fascina, Goyo, y se llama Sierva María. Y para que sepan todos, es la primera canción que yo me aprendí un acordeón.
0: Oiga, oiga, y menciona Montería, ¿no? Menciona nuestra ciudad, menciona, digamos, es muy de acá de
1: Es
0: Córdoba esa
1: muy acá,
0: canción.
1: él se le hizo una muchacha que era de por allá de Antioquia. Pero esas cosas, que esos amores que de antes, que ni teléfono, ni carta, ni nada, eso era cuando iba y la encontraba. Sí, la muchacha lo esperaba.
0: Sí, señor, en Magazín Cultural, la música de mi tierra, Pacho Ortiz.

Me contestó que no conocía, pero que le diera el nombre y la afiliación. Vileña del pelo largo, muy coposón, y el nombre de la morena es Cielva.

0: Señoras y señores, seguimos en el Magazine Cultural, la música de mi tierra. No deja uno de... remate ahí ley seca, Leo. Oiga, de emocionarse con este artista nuestro, con un amigo de vieja data, oiga, qué emocionante este espacio. Reitero a los oyentes y seguidores de Unicórdoba Estéreo, está con nosotros en vivo, ya lo escucharon, ¿no? Y lo han escuchado en varias oportunidades acá en el control, que en el control, en el estudio de Unicórdoba Estéreo, Pacho Ortiz, defensor del legado musical del maestro Alejandro Durán Díaz, hoy visitándonos aquí en esta que es su casa, en su universidad. Ya nos ha contado muchísimas anécdotas del trasegar como estudiante de medicina veterinaria y zootecnia, pero sobre todo nos está deleitando con su ejecución y esa forma de interpretar tanto en el acordeón como vocalmente a Gilberto Alejandro Durán Díaz, el gran Alejo Durán. Pacho es monteriano, pero nacido en Antioquia.
1: No,
0: nacido en Montería.
1: Al año me llevaron para...
0: Cuéntenos un poco cómo es, cómo ha sido ese trasegar de su vida familiar y todo lo que pues lo ha catapultado a lo que es hoy Pacho Ortiz.
1: Había un cortocircuito en la edad. Mi mamá me dijo, no señor, usted no fue al mes de nacido, al año de haber nacido en Montería. Me llevaron para esta hermosa región de Sapindonga. ¿Se acuerda que ustedes me decían?
0: El conde de Sapindonga. Y además, Leo, se ponía bravo yo. Se ponía
1: Luis Ramos, Luisito, que pues me arrancó aquí tocando bajo. Hoy día Luis, pues, no, ya está fuera de concurso.
0: El bajista del cumbión de Cerete. Él es seguidor de este programa. De seguro está conectado allí. Yo le digo el correcamino porque, mejor dicho, coge más carretera en ese carro que...
1: Pelea conmigo todos los días por ahí. cuando me llama, pues, hacerme consulta. Es una persona que aprecio mucho. Es un gran amigo. Todos ellos, porque vecino de Lel Viguera. Entonces, yo creo que... es bueno mencionar a esas personas.
0: Pero entonces, Pacho, entonces yo me decía Montería, Sapindonga.
1: Sapindonga, yo me crié, hago mi crianza, pues mi niñez, en una finca de mi papá, Nicolás Ortiz. Y luego mi papá, por cuestiones de que me viniera pues a echar adelante, me vengo para Montería. Y hice mi bachillerato en Montería. Yo iba a estudiar, era matemática. Porque yo fui muy bueno en matemáticas. Pero cuando llegué aquí, mire, porque era solo, casi nadie ayudaba a nadie, y vi veterinaria. Yo dije, ¿por qué no estudio veterinaria? Al comienzo fui el primero por nota en el colegio. Y después, no sé, otra clasificación, quedé con un pie afuera y el otro en una bola de jabón. Quedé de último, pero entré a medicina veterinaria.
0: Oiga, yo recuerdo que en ese entonces en medicina veterinaria y aún acá en ese programa que está tan acreditado nacional e internacionalmente, afortunadamente, venía mucha gente del Cesar y de La Guajira. ¿Recuerdas claro. aquellos compañeros
1: Alexis
0: tuyos?
1: Alexis Solano.
0: Alexis, que era un berceador, pero bravo,
1: Hidalgo, innato. Uno altote, como iguana. Eso más bien era como iguana aquí. Acá. No, hoy ya esos muchachos ya no come iguana.
0: No hubiesen calado.
1: Hay sobrepoblación. Pero de verdad que con ellos se hacían unas buenas... Jorge Bisbal, que hoy lo recuerdo en su memoria. Él
0: fue nuestro decano, ¿no?
1: Claro, Jorge Bisbal, Saumet. Una persona que me ayudó también. Y yo lo contaba en el día del evento. Yo le tocaba gratis a los profesores, pero no era sino por foguearme y para aprender más el acordeón, ¿cierto? Yo quiero entonar una canción, disculpa, Gocho.
0: No, mejor dicho.
1: De que... Le gusta
0: mucho hablo
1: a mi cajero Carlos Parra, y lo voy a mencionar, a Nicolás Ortiz, mi hermano, el bajista, José Ignacio Arteaga Nacho en la Guacharaca, y el doctor Francisco Contera, pues el ortodoncista en la Conga. Hemos hecho una agrupación sólida, y yo creo que ellos como personas pues han hecho que eso se conserve, porque si no ya yo hubiera cogido otro rumbo, ¿cierto?
0: Sí, eso es muy importante.
1: Es muy importante. Entonces tenemos 4 años de estar juntos y esta agrupación es seria, porque somos serios, somos personas. Vamos siempre a una presentación, es a tocar. Eso es lo que hacemos, porque para eso a nosotros nos buscan para tocar. Y a él le gusta esta canción, que sé que a la gente le gusta.
0: Adelante, Francisco Ortiz.

0: Sabroso.
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Señoras y señores, seguimos en el Magazine Cultural La Música de mi Tierra y abrimos este segundo segmento saludando a nuestros oyentes. Nada menos y nada más que Julián Ruiz está conectado acá en la ciudad de Montería, escuchando a Francisco Ortiz, Pacho Ortiz, defensor del legado musical del maestro Alejandro Durán. Cordial saludo para él. Acá, repito, en la ciudad de Montería, está conectado desde ese pueblo de Tardes. Voy a leer textualmente, me dispensan, qué pena. Reportando sintonía desde San José del Quemao, un pueblo de atardeceres arrebolados. ¿Qué tal, Leo? Rafael J. Caballero, nuestro productor y compañero, vea, en la ciudad de CRT está reportando sintonía Gabriel Eduardo Guzmán Carvajal y el maestro Humberto González Pacheco. Gente que le gusta la buena música, gente que le gusta la radio cultural, que siempre se conectan a los 90.0 FM, nuestra señal cultural. Escuchábamos a Pacho Ortiz con ese clásico, ¿cierto? Plegaria Vallenata. Y vamos a abrir ahorita con una canción que le gusta mucho a mi hermano, a Kiko. Un saludo especial para él, Manuel Francisco Guzmán Llanes. Este que es Atardecer Sinuano, nada menos y nada más que Pacho Ortiz en el Magazine Cultural La Música de mi Tierra.

0: Sí, señoras y señores, oiga, estamos acá bien, mejor dicho, emocionados, oiga. Eso es una cumbia, ¿verdad, Pacho? Una cumbia, oiga, la versatilidad de esos juglares, no únicamente eran, digamos, los aires más representativos de la música vallenata, son, paseo, merengue y puya, pero también ellos, el maestro Alejo Durán, oiga, porros, cumbias, correcto, viene de aires cantados también, por ejemplo, La Candela Viva, oiga, qué versatilidad.
1: Era como pajarito.
0: Sí, de bailes cantados, era una tambora. Mejor dicho, hay que buscar ya, que aquí, menos mal, aquí cerquitica está en la caja la guacharaca. Y se forma, oiga, qué buen programa hemos hecho con Pacho Ortiz, oiga, alguien de la casa, alguien muy cercano a todos nosotros, un egresado nuestro, orgullosamente de la Universidad de Córdoba. Les voy a pedir a nuestros oyentes, vamos a hacer un paréntesis porque voy a referirles sobre actividades y para que Pacho también tome un segundo respiro y no se me emocione tanto. Vamos a referirles a todos ustedes lo que tenemos, ¿no?, en la agenda cultural para este 3 de junio. Desde la Oficina de Bienestar Institucional y su área cultural, estamos invitando a todos los seguidores, a unicordobeses, estudiantes, docentes y funcionarios, pero también al público en general. Vamos a tener una agenda cultural que es en homenaje a nada menos y nada más que a ese legado bullerenguero del municipio de Puerto Escondido. Y a la Universidad de Córdoba realizará exaltación al aporte de los músicos bullerengueros Tito Daniel Ávila Horta y Nicolás Sáenz Madrid, el Cholo. Todo esto porque, queridos oyentes, seguidores, esto va a ser el martes 2 de junio a partir de las 3 de la tarde en el Auditorio Cultural con entrada gratis. No se preocupen por eso, acá todo lo que hacemos lo hacemos totalmente gratuito para nuestra comunidad unicordobesa y para la comunidad en general, que es muy amante, en este caso, del bullerengue. Todo esto, decía, en el marco de un festival de mucha representación en nuestro departamento, que es el Festival Nacional del Bullerengue y Reinado Nacional del Bullerengue, que este año llega a su 39ª versión. Se realiza en Puerto Escondido todos los años, y la fecha para este año, para que ya vayan programándose también, proyectándose, visitar al municipio de Puerto Escondido del 24 al 28 de junio. Repito, 39º Festival Nacional del Bullerengue en Puerto Escondido. Pero la invitación muy especial es el homenaje a la música bullerenguera del municipio de Puerto Escondido, que realizará la Universidad de Córdoba este martes 2 de junio a las 3 de la tarde en el Auditorio Cultural de la Universidad de Córdoba. Y repito, se estará haciendo un homenaje, una exaltación muy especial al aporte de los músicos bullerengueros Tito Daniel Ávila Horta y Nicolás Sáenz Madrid, el Cholo. Así que están todos cordialmente invitados.
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0: Pues bien, señoras y señores, seguimos en el Magazine Cultural La Música de Mi Tierra. Después de esa invitación muy especial, ya estamos a puertas de Feria de la Ganadería, Reinado Nacional e Internacional de la Ganadería, Festival Nacional del Bullerengue. Ahorita hablamos de la agenda que tiene usted, Pacho Ortiz, que debe ser de muchos compromisos en todos estos festivales. Además, el Festival Nacional del Porro de San Pelayo, que ya se acerca. Oiga, Este mes de junio es bastante representativo artísticamente, culturalmente, festivamente, porque se realizan en nuestro departamento todos estos eventos que buscan visibilizar la identidad, visibilizar lo que somos como cordobeses, como caribes. Repito, ya se viene la Feria Nacional de la Ganadería con toda su parada folclórica, el desfile de carrozas, los conciertos, Montería de fiesta, Montería metido en feria con espectáculos de talla nacional e internacional. También el Festival del Bullerengue en Puerto Escondido y viene el Festival Nacional del Porro. También hay que decirle a todos nuestros oyentes, seguidores, que si bien es cierto, Córdoba ha tenido los estragos de las inundaciones, de la ola invernal, también debemos alzar las banderas de decir que nuestra arte, nuestra cultura, buscan también dinamizar la economía, también buscan dinamizarnos como sociedad, oiga, porque no nos podemos quedar en esos infortunios, ¿cierto? La vida sigue y qué bueno que todos nuestros artistas, nuestros cultores, nuestros gestores sigan teniendo los espacios y sigan siendo valorados por sus administraciones municipales y departamentales. Bueno, hay otros municipios donde esto no lo tienen tan en cuenta, pero digamos, afortunadamente, la mayoría de los alcaldes del departamento de Córdoba le han dicho sí a los principales festivales artísticos y culturales que dicen de la identidad de cada uno de estos territorios. Y bueno, ya reitero, viene el Festival Nacional del Bullerengue, viene el Festival Nacional del Porro, la Feria Ganadera con todas sus actividades. Oiga, viene también el festival, este último, Leo, que se llama Bonche de Oro. El Bonche de Oro también viene en buena hora porque necesitamos muchos más espacios que dinamicen y visibilicen a nuestros artistas, todas esas producciones danzarias, musicales. Y yo particularmente inicié ya con varios compañeros, artistas y gestores, una campaña, Pacho, a la cual le invito a que se una. Córdoba necesita un teatro para mostrar todas estas grandes puestas en escenas que tienen tantas fundaciones, academias, escuelas, universidades, un teatro para los artistas y que además vengan, Leo, producciones del mundo y tengan donde mostrar técnicamente, con luces, más o menos algo como el que tiene nuestro gran auditorio cultural, pero obviamente pensado en un aforo más grande, porque el auditorio cultural es un espacio maravilloso, es lo mejor que tenemos, digamos, para mostrar agrupaciones artísticas con una tecnología maravillosa, y queremos agradecer mucho el esfuerzo de la universidad y del doctor Jairo Torres Oviedo por darle a la universidad un espacio para el arte y la cultura, como es nuestro auditorio cultural, ¿cierto? Pero Córdoba necesita un teatro, y esa es una campaña que desde este estrado queremos cada vez más dinamizar. Y Pacho, te invito a que te unas, porque los festivales pueden hacer sus lanzamientos, las compañías que vengan del interior del país, del mundo, pueden tener un teatro en Córdoba, como lo tiene Barranquilla, como lo tiene Sincelejo, como lo tiene Santa Marta, y ya, Córdoba tiene mucho que mostrar y necesitamos un teatro para nuestros artistas y para nuestros cultores, Pacho.
1: Y sabe una cosa, Goyo, yo que después que inicié este proyecto, que me hice conocer y que donde quiera que voy, pues cuando estoy sin sombrero no me conocen, cuando me pongo sombrero ahí enseguida saben quién soy, el personaje. Córdoba tiene mucho talento, hay un semillero de talento de niños que yo admiro y que hay que explotar eso, porque esos talentos a veces se pierden porque no hay esos espacios donde ellos puedan llegar o puedan exponer todo lo
0: que... Sí, necesitamos más infraestructura para el arte y la cultura.
1: De verdad que yo sí apoyo esa causa porque se necesita. Hay mucho talento en Montería, niños con mucho talento, y muchas veces, repito, se han perdido talento. Por ejemplo, si yo no hubiera tenido la oportunidad de entrar a la Universidad de Córdoba, conocer las personas que conocí en el momento que jugué. Yo hijo era solo veterinario, ¿cierto? Porque hubiera estudiado veterinaria. Pero este legado no, o de pronto estuviera en otras manos o no existiera ya.
0: Así es, y necesitamos más, oiga, más espacios para el arte y la cultura. Toda la importancia que tienen, como dice Pacho, conducir a nuestras nuevas generaciones en el arte y la cultura es muy importante, porque humanamente construye, ayuda a construir tejido social y todo lo que se deriva de una sociedad que verdaderamente sea madura, tener un espacio para el arte y la cultura. Bueno, cerramos allí ese comentario y dejamos, pues, obviamente, ese bichito, ojalá siga, y que los mandatarios, los líderes, también se pongan la camiseta de que Córdoba necesita un teatro para las artes y la cultura. Reporte de sintonía a esta hora en la 34:11. Están pegaditos allí a Unicórdoba Estéreo y al Magazine Cultural La Música de Mi Tierra, Richard Peña y Juan Carlos Correa. Repito, reporte de sintonía en el centro de nuestra ciudad, en la 34:11. Seguimos con Francisco Pacho Ortiz, acordeón al pecho. A mí me gusta porque una vez el tipo se arma, carajo. ¿Con qué nos deleitarás, Pacho, para nuestros oyentes?
1: Un son. Alejo era muy... tiene una característica en el son, porque era un cadente y nato. Entonces vamos a tocar, complacerte con un son.

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2: Sí, señoras y señores, seguimos en el Magazine Cultural La Música de mi Tierra por Unicordo Estéreo 90.0 con un gran invitado, Pacho Ortiz, defensor del legado musical de Alejandro Durán Díaz. Y más reportes de sintonía, amigo Leo, de seguidores de Unicordoba Estéreo, el señor Pedro Chica, en sintonía del Magazine Cultural La Música de mi Tierra. Saludo cordial también desde Manguelito, nada menos y nada más que el maestro Luis Manuel Guzmán, director de la banda Nueva Esperanza de Manguelito, conectado. Salúdame. A esta hora. Oiga, nada menos y nada más, tú sabes ese tema, amor y sentimiento, que está tan pegado con las bandas. Bueno, él es el compositor, Luis Manuel Guzmán. Para él, un abrazo muy cordial. También en CRT, reporta sintonía desde El Quemao, Arnovis Yanes Caballero. Así que, oiga, Leo, estamos pegados. Y eso no es por José Gregorio, es por Pacho. Es por el invitado que tenemos hoy. Cómo hemos disfrutado esta entrevista, cómo hemos tenido el placer de contar tantas anécdotas. Y porque, repito, es un artista de la casa, un artista egresado de nuestra Universidad de Córdoba, amigo entrañable. Oiga, forjamos también por allá, eran los 90 y pico, para no dar muchas noticias, ¿cierto? La orquesta de la universidad, el grupo vallenato de la universidad, el grupo de gaitas de la universidad, el coro, ¿te acuerdas? La maestra Edilma se encargaba de todo eso. Después vino ya el maestro Julio Castillo y ha crecido y crecido y crecido la Universidad de Córdoba en su arte y cultura. En estos momentos pasamos de 700 chicos que hacen parte de los procesos, no solamente aquí en el lugar de desarrollo o sede de Montería, sino en los lugares de desarrollo de Sahagún, Lorica, Verástegui, del cual tú eres egresado. Sí. Y Montelíbano, también tenemos procesos artísticos desde la Oficina de Bienestar Institucional. Y bueno, que reitero, que excelente contar con un amigo acá como invitado especial, y sobre todo contarles a ustedes, oyentes, seguidores de Unicordoba Estéreo, de lo que se está encargando musicalmente, de visibilizar para las nuevas generaciones el legado de Gilberto Alejandro Durán Díaz. Oiga, Pacho, una pregunta que también se la escucho a mucha gente. ¿Usted no ha intentado, no ha visionado presentarse en esos realities que son de imitadores? Aunque usted reitera que no imita, sino que le sale muy natural en esos Yo Me Llamo y en la cuéntenos un poco, ¿no lo ha pensado?
3: Sí, me han llamado, incluso gestores culturales me han impulsado a eso, pero yo creo que en el lugar donde estoy, y con la, y por eso quiero aprovechar estos diales, decían antes, los diales en las emisoras, decían, darle las gracias a todas esas personas que me siguen, porque me siguen muchas, miles de personas, y guardo cariño y aprecio porque me siguen, me impulsan. No he visto, creo que es en 100.000 comentarios, no he visto, si he visto un solo comentario, pues, que se sale de tono, pero no groseramente, sino de pronto diciendo que yo lo que hago es, decían antes,
2: fonomímica.
3: Entonces, yo le digo, no, me sale así, se escucha parecido por la cadencia del grupo, pero no realmente soy yo quien canta. Y lo hago en vivo, yo no hago en estudios, a excepción de dos canciones, de grabaciones. Todas esas mis grabaciones y todos mis videos son en vivo. Grabo por consola o estos celulares ya graban, que parece de consola.
2: Muy, muy fidedigno.
3: Entonces yo a mis seguidores, a los que no me siguen, les guardo todo el respeto, cariño y amor. y por ello es que estoy aquí. Y todos los días me capacito más en hacer las cosas mejor. Yo soy muy estricto en hacer las cosas bien. Y cuando no me salen, a veces me fallan, pues me siento mal, me siento incómodo. Pero no, yo sé que hago lo necesariamente suficiente para que ellos estén contentos escuchando esa música.
2: Pacho, ¿y cuál es la canción que más te piden del maestro? Una cosa es la que más, digamos, la gente, tócame esta, tócame. Yo, por ejemplo, siempre le pido Siempre María, ¿cierto? Pero ¿cuál es la que más te piden y cuál es la que más te gusta a ti interpretar?
3: No, hay dos cosas. La que más me piden, 039.
2: 039.
3: O el Chevrolito. Esas no fallan. 039, la gente siempre tiene esa placa. 039 y 039, 039. Realmente me gusta Siempre María porque fue la canción que me aprendí de primero cuando aprendí a tocar acordeón. Pero la que más me da y que la siento, pues, en las fibras de sentimiento es Los Recuerdos de Alicia. Porque me recuerda a mi abuelita paterna, una persona que indiscutiblemente esas abuelas que lo crían a uno, que lo pellizcan, que lo son cómplices.
2: Y a veces abuela, hasta lo malcrean.
3: Y mi abuela, yo cuando le tocaba la espalda a mi abuela no me pegaba. O sea, yo me cruzaba un alambre, me tiraba en plancha, rum, y le tocaba la espalda a mi abuela, ya nadie podía llegar.
2: Salvado
3: la campana. También fue verdad que me dio chuzo con las agujas porque yo sufrí de asma. Entonces, no podía llover porque me daba fatiga y me colocaban esas inyecciones con esas agujas que no eran desechables en ese momento, sino que eran metálicas, las ponían. Yo cuando veía que caían en la ollita, en el bobón, ring, ring, ay Dios mío, yo casi que me daba la pálida. Y se ponían, perdían el filo, entonces entraban, era la fuerza y ya se podrá imaginar lo que...
2: Claro, claro, no, las técnicas no eran las mejores. Pacho, y con todas estas fiestas que yo mencionaba que vienen, ¿cómo está esa agenda de compromisos? Cuéntanos un poco, ¿dónde nuestros oyentes pueden asistir para verte en acción? Aquí, pues, obviamente, nosotros también seguimos toda tu agenda, pero cuéntales tú, más o menos ahorita en feria, en todo lo que viene para Córdoba, donde podemos ir a disfrutar, a bailar y a gozar con la música de Pacho Ortiz y su grupo.
3: Sí, tengo una agenda bastante apretada en junio. Voy a estar en el pueblito cordobés siempre. Y quiero agradecer porque uno tiene que ser agradecido a la alcaldía de Montería, a la gobernación de Córdoba. Siempre me tienen en cuenta. O sea, siempre me tienen en cuenta porque si tú quieres mostrar cultura, esto también es cultura, ¿cierto?
2: Si quieres mostrar algo que hable de ti, que hable de Córdoba, aquí está Pacho Ortiz.
3: Eso es cultura y yo siempre lo represento. Entonces voy a estar en el pueblito cordobés, siempre casi que estoy todos los años. Voy a estar en Cartagena, en Arjona, voy a estar por el lado de San Onofre, voy a estar por el lado de Colomboy, por ahí me están citando. Y a mí me agrada llevar esta música porque cuando tú ves a un señor de 70 años acercarse a Pacho Ortiz con lágrimas en los ojos porque se acuerda de esas...
2: De sus años mozos.
3: Eso tiene que ser... Eso significa que tú estás tocando fibra y que tú estás llegando al corazón de esas personas que al fin y al cabo cuando a mí me dicen, Pacho, que es una serenata para un señor de 80 años, vea... Mejor dicho,
2: es lo mejor.
3: Hago lo que sea porque para mí es lo mejor. Porque yo también tengo mi papá de 90, tengo mi abuelo no, ya no existe, pero tengo a mi mamá, tengo a mis tíos y eso me trae gratos recuerdos.
2: Qué bueno, y todas las vivencias que les vienen a ellos, ¿no? Todo lo vivenciado pues, de su juventud, de sus años mozos, de todas esas novias, que tú se lo vuelvas a recrear y de una manera, hablando sonoramente, tan cercana, eso es muy importante, Leo, ¿cierto? Porque eso despierta, mucha recordación. Despierta tantos recuerdos de espacios donde de pronto, si son esos señores que están más entrados en años que nosotros y se vuelven de esa manera y nosotros que estamos digamos un poco más pollones un poco y también nos lleva a ese entonces, imagínense, y es que esa es la magia, ¿no? La magia de la música, la magia de la interpretación como la que hace Pacho. Pacho, ¿vienes con otra? Acordeón al pecho, por favor.
3: Aquí a tomar agua.

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Señoras y señores, seguimos en el Magazine Cultural, la música de mi tierra. Oiga, y la gente, Leo, pidiendo canciones, mejor dicho, nos complace mucho que este espacio radial de la Oficina de Bienestar Institucional llegue a tantas personas que nos reportan sintonía a través de nuestros móviles personales y a través del 321-246-7671, que es el número de nuestra emisora. Nos complace mucho porque hacemos este espacio radial precisamente para que nuestros oyentes sepan de nuestros artistas, sepan de nuestra identidad sonora, sepan de todo lo que hacemos desde la Universidad de Córdoba a través del arte y la cultura. El Magazine Cultural, la música de mi tierra, está con todos ustedes los sábados entre las 10 y las 12 del mediodía, con repetición, como dice nuestro promo, de los jueves de 9 a 11. Algunas veces hacemos en vivo el magazine los jueves y lo repiten, obviamente, acá nuestros compañeros de la emisora los sábados de 10 a 12. Entonces tenemos esos cuatro horas en la parrilla, en la gran parrilla de programación de 90.0 FM. Repito, los sábados entre las 10 y las 12 del mediodía y los jueves de 9 a 11 de la mañana. Así que, ya saben, conectaditos allí al Magazine Cultural, la música de mi tierra.

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1: Sí, señoras y señores, seguimos en el Magazine Cultural La Música de mi Tierra. Oiga, con Pacho Ortiz, el defensor del legado musical del maestro Alejandro Apa Durán. Oiga, el maestro, le decían, el maestro, el negro Alejo, Apa Alejandro Apa Durán, por su, por esas muletillas, ¿no? Se llama eso, Apa Oa. Ah,
2: sabroso.
1: Sí, definitivamente era todo un personaje que también, Pacho, tiene usted mucha similitud al hablar en, cuando está en escena, muy pausado, así, así, así también era el maestro Alejandro Durán, ¿cierto?
2: Sí, Alejo lo se caracterizó por esa manera de hablar, muy asertivo, muy acertado en lo que decía. Tiraba unas frases, pues, filósofas, filosóficas. Entonces, siempre tenía, para todo tenía un, una frase y era muy cierta. Alejo casi que era un poeta empírico, cómo componía lo que quería decir. Y creo que tuvo ese don que Dios le dio después de... Es que, Goyo, te comento algo y me parece algo extraordinario. Yo un día me puse a mirar la vida paralela con Alejo y casi que la llevamos paralela. Alejo aprende a tocar acordeón viejo. Yo también. Alejo fue campesino, jardiador. Yo también.
1: Alejo tuvo 50 mujeres. ¿Usted?
2: No. Y ahí sí.
1: ¿Va por calma, cuántas?
2: Calma, no. Cuidado. Entonces, yo creo que cuando miro al lado de Alejo, no para igualarme jamás, sino cosas que a él.
1: Las coincidencias, Pacho.
2: Coincidencias de cuando los astros se alinean, no sé qué se llame eso. Y para mí, güey, repito, honor hacerle ese homenaje a ese grande, porque realmente Alejo, con todo el esfuerzo que hizo, fue un grande.
1: Pero hubo un video en pandemia, para retomar lo que al inicio citamos, digamos, con esta nueva explosión de esta visibilización del legado de Alejo, un video que ustedes hicieron en pandemia que se viralizó y digamos fue el boom para que la gente diga, bueno, ¿y esto cómo, cuándo, desde dónde?
2: Sí, Goyo, resulta que yo estoy en un grupo de ganaderos, son como 400 ganaderos en una página de ganaderos, y entonces yo en la pandemia hacía videitos, me metía en un holcito, ponía una pista, ponía a mi hija a grabar y yo con mi acordeón solo aparecía allá al fondo. Y yo le pasaba los videos todos los sábados. Cualquier día ellos querían hacer, cumplían año para... Es más, ahora en junio cumplimos 4 años de haber conformado la agrupación. Entonces me dicen que si yo podía hacerles una parranda, el grupo cumplía años de haberse conformado, una parranda virtual. Tú sabes que te daban un link y tú estabas en tu casa y por YouTube tú veías tú.
1: Hasta Corraleja hubo así.
2: Entonces yo buscamos un estudio para hacerlo desde el estudio y así hicimos la parranda. Como a los 2 días se presenta, el muchacho nos grabó con las cámaras profesionales y el sonido de estudio y se presenta el cajero, el guacharaquero mío, Caparra y Nacho. Hombre, Pacho, vemos que esto suena como chévere, porque no abrimos una página y miramos a ver la...
1: A ver qué pasa.
2: La reacción de la gente y yo incrédulo. Bueno, hagámosle a ver cómo la montamos, Pacho T, Pacho no sé qué, Pacho Música. Y empieza la situación y se creció el enano, que ya cuando yo quise, pues, porque yo estaba retirado de la música realmente. Yo cuando hacía parranda en mi casa, yo me buscaba los ventú. Ventú, y hacíamos una parranda, pero no con música de Alejo, sino música, pues, de los otros artistas vallenatos. Y esto se creció, Goyo, y caramba. Entonces, cada quien en su casa, que llevamos 2 seguidores, llevamos 5, amanecían con 30, 50, 100. Hoy día mi página Pacho Ortiz puede tener como 35,000 seguidores.
1: Oiga, Leo.
2: Y pues afortunadamente el apoyo ha sido incondicional. Donde voy, la gente me aprecia mucho, me respeta. O sea,
1: Sí, Pacho ha llegado.
3: De la gente es el respeto.
1: Así es. Pacho ha llegado al departamento del Cesar, ¿cierto? Con una aceptación y sobre todo referenciaba yo precisamente el diario El Pilón, de allá de esa región. Y qué bueno, porque algunas veces allá son muy regionalistas. Y abrirle las puertas a una persona que en el buen sentido de la palabra visibiliza lo que era otra persona de allá, precisamente no es fácil.
2: A mí me llevó el Rey de Reyes, José Hugo Carlos Granado, aprecio mucho, saludos si me está escuchando, y su señora Adelita, me llevaron por una presentación con otros representantes vallenato en una para el marco del Festival Vallenato hace dos años. Conocí mucha gente, no me conocían. Creo que me gané respeto de compositores. Yo hoy día soy un referente para ellos y quiero darle a conocer una primicia. No, una primicia porque ya pasó. Y era que muchos reyes de allá vallenato querían que yo participara en este Festival Vallenato. Yo le dije, yo no estoy preparado. Me dijo, que no, ve con la mentalidad de ganar, toca como tú tocas

0: Y yo, por ejemplo, yo hice la de Alejo Durán, no de Alejo Durán porque no lo podía decir así, sino el negro Alejo, en una miniserie que hicieron que se llama Francisco el Hombre. Yo estuve en el capítulo final con el protagonista al lado de él, y que me llamen a mí, porque tampoco eso me va, pues, que voy a mirar a la gente por sobre el hombro, porque eso no es así, eso no va a pasar en mí. Créeme que no va a pasar.
1: Eso se llama aceptación.
0: Eso se llama aceptación, y la gente quiere ver más de eso.
1: Pero sería bueno, ¿sabes? Porque ya esto lo voy a decir muy, muy a nivel particular, es que yo sigo mucho las presentaciones de los concursos del Festival Vallenato, porque obviamente pues a mí me gusta mucho la música en general, y más la de nuestro Caribe. Y hay excelentes músicos, pero falta como corazón, Leo, como estilo, como esa escuela que anteriormente decía, esta es la escuela de Alfredo Durán, de Alfredo Gutiérrez, esta es la escuela de Calixto Ochoa, este es, ¿sí me entiendes? Ahora hay excelentes digitadores, son unas máquinas, o sea, son bárbaros, pero les hace falta como la pasión, como el corazón, como, y qué bueno de pronto tú presentarte y volver como que a decir, bueno, yo represento una escuela, al fin y al cabo, que es la escuela del maestro Alejandro Durán.
0: Goyo, eso es temeroso, en el sentido a como es mi personalidad. A mí me gusta siempre casi estar de primero, siempre. Mínimo de segundo, uno y medio. Y me han dicho, Pacho, preséntate porque eso lo van a ver diferente, la gente va a ver algo diferente.
1: A eso
0: algo,
1: me refiero.
0: Algo que ya, y lo decía Alfredo Gutiérrez, en el caso de La Puya, tú lo acabas de decir, La Puya nunca se dijo el que la desorganizó, bueno, con todo respeto al maestro Alfredo Gutiérrez, porque lo que voy a decir es jocoso, él mismo lo dijo, me dijo La Puya era cadente, y me dijo La Puya era cadente y yo la cogí y la aceleré, dijo el mismo Alfredo Gutiérrez cuando tocó la fiesta de los pájaros, y con esa ganó, ¿cierto? Entonces yo creo que, y tú lo dijiste ahora, Alejo Durán no era el gran digitador. Alejo Durán, cuando se presentó con Colacho Mendoza le llevaba kilómetros y kilómetros de distancia en lo vallenato, porque era entregado netamente desde una formación vallenata, como acordeonero, pues lejos de Alejo Durán. Pero el negro, con toda su edad, él se defendió. Y era una persona que imponía respeto y corazón, le metía corazón lo que acabas de decir.
1: Es que era un estilo totalmente diferente, y qué bueno recrear en un festival de la leyenda vallenata ese estilo nuevamente con una persona como tú, que y un artista integral como tú, que diga, bueno, este estilo existe, esta es una escuela, y de aquí, voy a decirlo así, ojalá no se malinterprete, de aquí empezó todo, ¿no? Porque Alejandro Durán fue el primer rey, digamos, abrió ese estilo juglaresco que, repito, ya ahorita son unas máquinas, son unos bárbaros digitando, pero les hace falta, Hércules, hablando un poco.
0: Y yo creo que cuando se toca un instrumento, pues la interpretación pesa mucho. O sea, cuando tú ves a Julio, aquí me imagino que aquí hay unos pelados bárbaros tocando saxofón, ¿cierto? O sea, tiene que haber unos pelados aquí con una velocidad impresionante. Pero cuando tú ves a un Julio Castillo interpretando el saxofón, el instrumento, carajo, esa es una cosa diferente.
1: Es una escuela.
0: Pero ¿qué lo hace diferente y está tocando el mismo tema?
1: Sí, sí, el estilo, la pasión, la interpretación el corazón.
0: Entonces, yo creo que eso es lo que, cuando tú le metes corazón, se ve diferente.
1: Así es. Francisco Pacho Ortiz Martínez, defensor del legado musical del maestro Alejandro Durán, hoy en el Magazine Cultural La Música de mi Tierra. Reiterarles el saludo a nuestros amigos Pedro Chica, Richard Peña, Juan Carlos Correa, que están conectados al Magazine Cultural La Música de mi Tierra. Oiga, ha sido un programa maravilloso. Reiterarle a Pacho Ortiz nuestro agradecimiento, nuestra admiración por todo lo que está haciendo, por conservar.

0: ese legado, visibilizarlo, llevarlo a las nuevas generaciones, mostrarlo en los escenarios donde lo está mostrando, porque también es muy importante, digamos, ha estado en los conciertos aquí en Montería, en unos conciertos que uno dice, vea cómo qué bueno que los mandatarios están referenciando esta identidad sonora que nos representa y lo ponen en escena en todos estos conciertos donde están obviamente las nuevas sonoridades, Leo, los reggaetoneros, los champetas, o sea, y también está el legado del maestro Alejandro Durán representado en Pacho Ortiz. Eso nos agrada mucho, eso nos complace, y sobre todo porque es un gran amigo, alguien de la casa, alguien de la Universidad de Córdoba, y que es un artista pues que visibiliza esta identidad sonora del gran Alejo Durán.
1: Y reitero el agradecimiento a Unicórdoba Estéreo, a Leo Mendoza, a Goyo, tranquilo que lo voy a complacer. Voy a cerrar con broche de oro.
0: Así es.
1: Hay personas que les gusta este tema musical y es difícil, es de los temas más difíciles de interpretar, pero los retos son para eso, ¿cierto? Hay canciones de Alejo que son retadoras, porque llegarle a con ese mismo tenacidad y con ese imprimirle ese mismo sentimiento que Alejo lo hacía es difícil. Por ejemplo, los recuerdos de Alicia. Alejo le metió sentimiento a esa canción y yo ver personas que cuando interpreta canciones, por ejemplo, yo fui a Lebrija, Santander, y me pidieron los recuerdos de Alicia.
0: ¿Por qué por acá?
1: O que alguien me llame, es que yo me escuché toda su historia que me hicieron para una emisora nacional, La Nocturna. Y personas que se pongan a escuchar una hora, una entrevista, pues porque quieren conocer quién está detrás del personaje, ¿cierto? Y me dice, es que usted es de Sapindonga y tal, y eso para mí me llena como, pues le digo, de más responsabilidad, porque cargo un peso grande sobre mi espalda de mantener ese legado con el respeto que se merece. Yo, por ejemplo, mis músicos y yo en una presentación no tomamos, quizás no me tomo una copita de...
0: Y así era el maestro, ¿no?
1: Sí, y no lo hago por imitarlo, sino es por el respeto que yo... Que imagínate yo, Pacho Ortiz montándose, arrastrando los pies para tocar un acordeón. No, yo creo que yo no voy a llegar a ese punto. De pronto así con es. Los amigos, sí, por ahí una parranda, que maten unas berenjenas, una cosa así. Pero bueno, vamos a complacer a Leo Mendoza, nuestro...
0: Control Master,
1: que hablando de eso, hoy día cuando uno veía a los locutores, y lo digo con respeto y cariño si me están escuchando, Tuto Gallo, Rafael Barrio, Willy Cuello, ¿cuál otro? Mestra.
0: César Solano, por ejemplo.
1: Sí, locutores de cuando venían estos conciertos. Prisco Ortega, Lao. Y yo los veía desde allá tan inalcanzables, eran porque eran los personajes del momento y eran, sí, eran las personas que en el ámbito cultural y musical, eran en las emisoras, eran punta. Sí,
0: definían muchas cosas,
1: claro.
0: Entre otras cosas.
1: Entonces, hoy día cuando se acercan donde mí, que me quieren conocer y que toman una foto conmigo, yo dije, hey, pellízcame Prisco, porque yo cuando vi a Prisco Ortega o Javier Barrio, venga, echa un pellizcón, porque es que hablar antes con esa gente era imposible. Bueno, no, un niño, pero lo tenía como referente. Hoy día son mis amigos, he estado en sus emisoras también y pues me llena de satisfacción complacerlos a todos. Y siempre que a mí me dicen, yo nunca digo que no, porque yo creo que a las personas, si te buscan es porque quieren escucharte. Y hoy día eso hago, nunca digo que no. Y vamos a cerrar con La Candela.
0: Oiga, La Candela Viva, nada menos y nada más. Y este ha sido un programa maravilloso del Magazine Cultural La Música de Mi Tierra, como un artista, repito, de la casa, Pacho Ortiz. Gracias por estar acá en nuestro espacio. Gracias a todos los oyentes por escucharnos. Nos vemos en 8 días, ya saben. Les saludo José Gregorio Guzmán Llanes, director y conductor. Nos vamos con La Candela Viva, Pacho Ortiz, en el Magazine Cultural La Música de Mi Tierra.

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2: Son las 12 en punto.

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0: Hay voces que nacen en la tierra y se convierten en legado, en sentimiento, en historia viva del Caribe colombiano.
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0: Bienvenidos a Memoria Sonora, el especial musical de Unicordio Estéreo. Hoy rendimos homenaje a uno de los más representativos artistas de la nueva generación del vallenato, el gran Martín Elías Díaz Acosta, una de las voces más queridas del vallenato contemporáneo. Martín Elías Díaz nació en Valledupar el 18 de junio de 1990 y murió en Sincelejo el 14 de abril de 2017 a los 26 años en la plenitud de su carrera musical.
2: Martín Elías, a pesar de que llevaba el apellido Díaz, logró construir su propio camino de forma independiente, consolidándose como una figura clave del vallenato moderno.
0: Abrimos este homenaje con dos canciones muy representativas de su carrera. Escuchamos primero 10 razones para amarte, una canción de corte romántico que se convirtió en un éxito en las emisoras del país, grabada al lado de Juancho de la Espriella en el álbum La Historia Continúa.
2: Y seguimos con El Terremoto, otra de sus canciones más sonadas, muy ligado al estilo de la nueva ola, de la cual fue uno de los artistas más representativos.
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1: Martín Elías nació el 18 de junio de 1990 en Valledupar, cuna del vallenato, y desde muy joven estuvo rodeado de acordeones, música y parrandas.
2: Sin embargo, más allá del peso de su apellido en el folclore, el joven Martín Elías logró ganarse un espacio y un sitial de honor en la música vallenata con esfuerzo y constancia.
1: Escuchamos ahora Mi Ex, una canción que conecta con el público joven por su temática de desamor. Esta canción de la autoría de Omar Geles, con el acordeón de Rolando Ochoa en el álbum Imparables, producido en 2015.
2: Y seguimos con Cancelada de mi vida, una canción muy popular dentro del vallenato moderno, con la firma del compositor y acordeonero Rolando Ochoa. Esta canción fue lanzada en 2015 como parte del álbum Imparables.

0: Con el paso del tiempo, Martín Elías consolidó una carrera vertiginosa, llena de éxitos, logrando cautivar los corazones de los amantes de la música vallenata.
1: Sus presentaciones se caracterizaban por su energía y su cercanía con el público, convirtiéndose en el consentido de los promotores de espectáculo y garantizando una taquilla que rebasaba las expectativas de los empresarios.
0: Escuchemos Ábrete, composición del reconocido autor Omar Geles, uno de los grandes creadores del vallenato de la vieja guardia y adaptando su creatividad musical al vallenato contemporáneo.
1: Y seguimos con El Látigo, esta canción vallenata popularizada por Martín Elías, de la autoría del compositor y acordeonero vallenato Rolando Ochoa. Es una canción jocosa y bailable que forma parte del repertorio moderno del vallenato y producida por el mismo Rolando Ochoa. Esta canción se convirtió en favorita en sus conciertos. Escuchemos Ábrete y El Látigo de estos grandes artistas.

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Juanco Pitre, John Gil y José Alejandro Rodríguez, para que se gocen el látigo, muchachos. 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

0: Para 2016, Martín Elías estaba en uno de los mejores momentos de su carrera. Este año marcó el punto más alto en su ascenso musical, consolidándose como líder de la nueva ola del vallenato. Tras el éxito de su álbum Imparables en 2015, en 2016 dominó la radio, obtuvo disco platino, fue nominado al Grammy Latino y se posicionó internacionalmente.
1: Su música sonaba en todo el país y su proyección era cada vez mayor a nivel internacional, destacándose como la imagen de prestigiosas marcas comerciales.
0: Escuchamos ahora otra de las canciones que consagró a este joven artista vallenato, La Gota, una canción que conecta con el público y que en sus presentaciones era de obligatoria interpretación.
1: Y seguimos con El Amor de mi Vida, otra canción romántica muy representativa de su estilo, compuesta por el cantautor colombiano Wilfran Castillo.

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0: La muerte de Martín Elías el 14 de abril de 2017, un Viernes Santo, vistió de luto al vallenato tras un trágico accidente de tránsito a sus 26 años, dejando una carrera musical que apenas empezaba, muchos éxitos sonando, una familia que aún lo llora y un público que aclama sus éxitos en todas sus parrandas.
1: Martín Elías dejó un profundo vacío en la música colombiana. Su muerte no solo enlutó el vallenato, sino que marcó un hito en la seguridad vial en las carreteras de Colombia y puso el ojo en cómo los artistas viajan a sus conciertos. Las altas velocidades y el mal estado de las vías son aún motivo de reflexión para los artistas y las autoridades.
0: Su legado permanece en sus canciones y en el cariño de su público, que aún lo aclaman y cantan sus canciones.
1: Escuchamos ahora Bendecido, una canción que refleja su espiritualidad y su gratitud por la vida, de la autoría de Rolando Ochoa, interpretada por Martín Elías y el acordeón del mismo Rolando Ochoa.

0: hemos recorrido la vida y la música de un artista que llevó el vallenato a nuevas generaciones de una forma diferente.
1: Un cantante que más allá de su apellido construyó su propia historia dentro de la música colombiana y que partió en la plenitud de su carrera. Porque mientras suenen acordeones en nuestra tierra y mientras el vallenato siga contando historias, Martín Elías seguirá vivo en la memoria de su gente.

0: Esto fue Memoria Sonora, especial musical de Unicórdoba Estéreo, bajo la dirección y producción de Rafael J. Caballero Pereira.
1: En las voces de Fiorella García Villadiego y Emi Llorentes Pitia. Hasta una próxima emisión.
0: Y nos despedimos con una canción muy especial dentro de su repertorio. Escuchamos Loco por tu amor, de la autoría de Sergio Luis Rodríguez, una de las interpretaciones más recordadas de Martín Elías Díaz al lado de Rolando Ochoa.

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1: Es la una con dos minutos.
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1: Es la una con tres minutos.

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0: 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Fue el maestro Lucho Bermúdez de los Montes de María.
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2: ¿Qué tal, mis queridos amigos del programa La Hamaca Grande? Les habla Edgar Francisco Cortés. Es muy grato estar de nuevo con ustedes para saludarlos y desearles lo mejor. En esta ocasión vamos a invitarlos a conocer personajes que inspiraron a nuestros compositores. Empecemos con un bello porro titulado Juana Montes, de la autoría de Demetrio Pipe Guarín. Juana Montes era un personaje que tenía una especie de pensión donde iban a comer y se reunían los músicos en Cincelejo. Como ustedes recordarán, en todas las canciones de Alfredo Gutiérrez, en su época de oro, venía el jocoso saludo de Carmelo Barraza, el cajero, para Juana Montes. Cantando Gabriel Chamorro, escuchemos la agrupación de Pipe Guarín y sus habaneros interpretando el porro Juana Montes.

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1: El primer ciclista famoso de nuestro país fue el antioqueño Ramón Hoyos, digamos, fue el primer ídolo ciclístico, quien ganó 5 vueltas a Colombia y fue llamado el escarabajo de la montaña. Por eso a nuestros ciclistas les decían en el exterior los escarabajos. A propósito, el pintor y escultor colombiano Fernando Botero pintó un cuadro llamado La Apoteosis de Ramón Hoyos, el cual se encuentra en un museo de Copenhague, Dinamarca. Este ciclista fue tan importante en nuestro país que García Márquez escribió su biografía en El Espectador. Escuchemos Don Ramón de Marinilla, alusivo a nuestro personaje, quien era oriundo de ese municipio antioqueño. El tema lo compuso el maestro Lucho Bermúdez, quien lo interpreta con su orquesta.

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2: En Cartagena, Barranquilla y otros lugares del Caribe colombiano, hay un personaje muy reconocido por los pregones de los dulces que vende, la famosa palenquera. Rufo Garrido inmortalizó el personaje de la palenquerita con el siguiente tema que interpreta con su orquesta cantando El Pibe Velasco.

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1: Ya hemos hablado de una mujer sabanera, de una palenquera. Refirámonos ahora a una indígena. Se trata de una composición genial del maestro Calixto Ochoa, La India Motilona. Quiero hacer mención de que en este tema el acordeón lo interpreta el maestro Alfredo Gutiérrez.

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1: Nuestro amigo sanjacintero Hernán Villa hace culto al personaje autóctono de nuestra zona rural del viejo Bolívar y creó un movimiento llamado el corronchismo. Escuchemos al maestro Alfredo Gutiérrez interpretar el porro El Corroncho, de la autoría de Hernán Villa, el cual, además de su calidad artística, constituye un tratado en la interpretación del porro en la caja, que nos brinda Carmelo Barraza. Escuchemos El Corroncho.

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1: No puede faltar un famoso personaje de la música de banda. Se trata del porro María Varilla, tema al cual llaman el verdadero himno de Córdoba. María Varilla, oriunda de Ciénaga de Oro, es considerada una de las leyendas del Sinú como gran bailadora de fandango. Esta pieza musical la compuso el maestro Alejandro Ramírez. Su nombre era María de los Ángeles Tapia, pero el marido se llamaba Perico Varilla y entonces adoptó el apellido de él. Escuchemos María Varilla, interpretado por la banda 11 de Noviembre de Rabo Largo.

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1: Existe una canción del maestro Pablo Flores, cuya letra nos hace evocar el tema Lamento Borincano, del maestro puertorriqueño Rafael Hernández. Se trata de Manuela León. Escuchemos una versión muy bonita de Aglaé Caraballo.

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1: Quedémonos en Ciénaga de Oro, recordando una gran composición que el maestro orense Antolín Lenes compuso a su amigo Roberto Ruiz. Escuchemos la versión original de la Sonora Cordobesa con la vocal de Medio Turco, quien en realidad se llamaba Eustiquio Amín, el porro Roberto Ruiz.

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1: Emilia Herrera, la famosa Niña Emilia, compuso un tema a un hijo que se marchó para otras tierras y no sabía de su paradero. Realmente, el nombre completo de la Niña Emilia era Juana Emilia Herrera García, natural de Evitar, corregimiento de Mahates, Bolívar. El nombre de la canción es El Coroncoro.
2: ¿Aquí de la calle Coroncoro? ¡Sí! ¡Coroncoro se murió!

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1: Juan Perna Maceo fue un legendario ganadero de Sincelejo, quien fue presidente de las festividades del 20 de enero de Sincelejo en más de 30 ocasiones. El maestro Pello Torres compuso el siguiente porro en su honor, titulado Juancho Perna. Escuchemos este porro interpretado por Pello Torres y sus Diablos del Ritmo.

Ya que estamos en Sincelejo, recordemos un personaje que se inventó el maestro Calixto Ochoa, el compa Menejo, de Sampués. Este personaje no conocía la luz eléctrica y cuando bajó del monte a Sampués, quedó asombrado con los calabacitos alumbradores, como él llamó, a los bombillos de la luz. Escuchemos la historia. Al acordeón, el maestro Alfredo Gutiérrez.

Hay un personaje que en su tiempo fue considerado el hombre más viejo del mundo. Me refiero a Javier Pereira, un hombre de baja estatura, de ascendencia zenú, nacido en Tuchín, de quien se decía en la época, año 1956, que tenía 167 años. Su efigie salió en las estampillas de 5 y 20 centavos en Correos de Colombia. Me refiero al año 1956. Los dos músicos más importantes de Colombia en esa época le dedicaron sendas canciones. Me refiero a los maestros Lucho Bermúdez y Pacho Galán. Escuchemos un merengue que le compuso Lucho Bermúdez con la coautoría de Jaime Tres Palacios. Hago mención de que el maestro Pacho Galán le compuso un merecumbé que no he vuelto a escuchar jamás. Escuchemos entonces, en versión del maestro Lucho Bermúdez, Javier Pereira.

0: Meyer. ¿Se siente usted mucho contento en New York?
1: Ay, mi hijita, quería que tuviera 125 años menos.
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3: El maestro Pacho Galán rindió un homenaje en vida al más grande líder popular colombiano, Jorge Eliécer Gaitán. El título del tema es A la Carga, que es una frase con la cual Gaitán arengaba a sus seguidores. Escuchemos la canción en versión de la orquesta del desaparecido Juancho Torres.

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1: 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Parte del material de este programa es utilizado en la producción del programa Así es Colombia, que se transmite por el sistema Alianza Internacional de Radio en Nueva York, el cual enlaza una gran cantidad de estaciones de radio. Esta emisión fue realizada gracias al trabajo periodístico y locución de Edgar Francisco Cortés, con el apoyo técnico de Cleiderman García y Gustavo Chica.
2: Finalicemos esta emisión escuchando un tema compuesto en honor de Hipólita Bertel, más conocida como Pola Benté, quien era la equivalente sabanera a María Varilla, que era sinuana. Su autoría se atribuye a Pedro Alquerque. Escuchemos, en versión del maestro Pello Torres y sus Diablos del Ritmo, Pola Benté.

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6: Son las 2 y 4 minutos.
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6: Son las 2 con 5 minutos.

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3: Saludo a los oyentes en Montería, Córdoba, gran parte del Caribe y en el mundo a quienes están conectados por nuestras aplicaciones en Internet. La Registraduría Nacional del Estado Civil informó que fueron designados 850.871 jurados de votación para las elecciones presidenciales de hoy, de los cuales 708.259 son principales y 142.612 son remanentes. La selección se realizó mediante sorteos que se llevaron a cabo entre el 4 y el 6 de mayo en la plataforma dispuesta por la Registraduría. De los jurados de votación designados, 342.315 corresponden a empleados de empresas privadas, 223.942 a estudiantes, 125.381 a docentes, 123.536 a funcionarios públicos y 35.697 a simpatizantes de las organizaciones políticas. Es de señalar que las entidades públicas, empresas privadas, instituciones educativas y agrupaciones políticas postularon un total de 2.372.773 ciudadanos. Los sorteos contaron con el acompañamiento de representantes de los entes de control, las organizaciones políticas, la fuerza pública, las autoridades locales, entre otras entidades. Es importante reiterar que prestar el servicio de jurado de votación es de carácter obligatorio y que quienes sin justa causa no asistan a desempeñar sus funciones o las abandonen podrán ser destituidos del cargo que desempeñan. En caso de ser servidores públicos y quienes no lo sean, deberán pagar una multa de hasta 10 salarios mínimos mensuales legales vigentes. Los jurados de votación que trabajen en el sector público o privado tendrán derecho a un día compensatorio de descanso remunerado, el cual podrá hacerse efectivo dentro de los 45 días hábiles siguientes a la votación. A continuación, detallamos los jurados de votación designados por departamento. Amazonas, 1.284 jurados. Antioquia, 114.309. Arauca, 4.766. Atlántico, 47.432. Bogotá, 124.010. Bolívar, 37.755. Boyacá, 22.387. Caldas, 18.003. Caquetá, 6.763. Casanare, 7.548. Cauca, 23.075. Cesar, 19.618. Chocó, 8.629. Córdoba, 28.279. Cundinamarca, 50.224. Guainía, 759. Guaviare, 1.685. Huila, 19.074. La Guajira, 14.723. Magdalena, 22.177. Meta, 19.518. Nariño, 28.093. Norte de Santander, 30.726. Putumayo, 5.767. Quindío, 10.576. Risaralda, 18.317. San Andrés, 1.126. Santander, 40.923. Sucre, 16.753. Tolima, 25.465. Valle del Cauca, 79.319. Baupés, 678. Y Vichada, 1.110. Para un total de 850.871 jurados de votación. 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Informo para ustedes, Fiorella Estela García Villadiego.
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1: ¿Quién será esta hora? ¿Hello?
2: Doctor, disculpe la hora, pero esta noche estuve bailando con son de altura y ahora tengo un dolor de cintura. Ay, doctor, usted me cura.
1: No se preocupe.

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1: Son las 3 con 34 minutos.
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4: Son las 4 con 2 minutos.

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1: Son las 4 con 30 minutos.
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1: Son las 5 con un minuto.

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1: Son las 5 y 31 minutos.
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1: Son las 6 y 31 minutos.
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